0: Let's check the level.
1: Una cassa, un pezzo di basura. ¿Tiene algo de relleno?
2: Eso.
3: Vos viste, venga, eh.

0: hizo sepultar a un ser humano para que no lo afecte en la fuera de la tierra. La parte.
1: Luego se puso la parte.
0: No hay nada de que escaparse.
2: A la poseída es la magia negra, ¿no? Por si no magia, ¿no?
1: ¿Tenemos nombre?
0: Sientes un dolor intenso en tu cuerpo, que se los encajan ellos mismos a la persona. Pero a mí nunca me ha pasado nada de eso, nunca. Pero he escuchado a otras personas que sienten muy feo. Chivo el animal. Ahí está. O sea que ahí estaba el mal.